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0: La hora en Conexión Radio.
1: Veintiuna horas, 3 minutos.
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1: 21 horas, 26 minutos.
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0: 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Esta es la hora en Conexión Radio.
1: 22 horas
0: en punto. 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
1: 22 horas, 29 minutos.
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1: Esta es la hora en Conexión Radio.
0: 23 horas, 1 minuto.

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1: Veintitrés horas, 31 minutos.
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1: La hora en Conexión Radio.
0: Cero horas, un minuto.
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2: Esta es la hora en Conexión Radio.
1: Es la 1:02. 99.5 en Caimanes y el Valle del Pupío. 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

Son las 2:03. 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
1: Son las 2:29 minutos.
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0: Esta es la hora en Conexión Radio.
1: Son las 3
0: en punto.
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1: Son las 3:33 minutos.
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0: Son las 4:02. 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

0: Esta es la hora en Conexión Radio.
1: Son las 4:35 minutos.
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1: Son las 5:03. 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

0: Son las 5:40 minutos.
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1: Son las 6:44 minutos.
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0: Son las 7:25 minutos.
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0: Son las 7:46 minutos.
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0: Esta es la hora en Conexión Radio.
1: Son las 8:03.
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0: Son las 8:08.
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1: Son las 8:27 minutos.
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1: Son las 8:29 minutos.
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0: Son las 8:47 minutos.
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1: Son las 9:01. 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

0: Son las 9:10.
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1: Son las 9:22.
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0: Son las 9:38 minutos.
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0: Son las 9:58 minutos.
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1: Son las 10, 2 minutos. 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

0: Son las 10:24 minutos.
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0: Esta es la hora en Conexión Radio.
1: Son las 11
0: en punto.
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11 de la mañana con 17 minutos, si no me equivoco, ¿no? 18 minutos ya. Muy buenos días, estamos conectados, ya estamos acá junto a ustedes. Ya estamos para acompañarles en esta jornada de día martes 14 de julio de este año 2026. Llegando a la mitad de este séptimo mes de este año 2026. Muchísimas gracias a quienes están presentes en nuestra sintonía a través del 88.1 FM en Los Vilos, el litoral de nuestra provincia del Choapa, 99.5 FM en Caimanes, el Valle del Pupillo y la zona interior de nuestra comuna, y también en www.conexionradio.cl. Saludamos también a quienes nos escuchan en el Valle de Quilimarí a través de la retransmisión de las señales de radios Definición y Huangualí en el 89.7 y en el 105.9. Como les decía, jornada ya de día martes 14 de julio de este año 2026. Hoy tenemos algunas cosas que comentarles. En breve, pasadas las 11:30 horas, vamos a estar con una entrevista, vamos a estar entregando ahí una información importante que proviene desde la Municipalidad de Los Vilos. Así que atentos y atentas a todos y todas quienes están en nuestra sintonía, porque ahí en algunos minutos más vamos a estar justamente con esa información. Y al mediodía vamos a estar con otra entrevista, porque vamos a estar con información importante para Caimanes y sus alrededores. Vamos a tener al delegado municipal justamente del Valle del Pupío acá presente, quien nos estará comentando algunas novedades. Así que atención también a quienes nos escuchan en el 99.5. Ahí en Caimanes, el Valle del Pupío, toda la zona interior de nuestra comuna, porque justamente vamos a estar entregándoles informaciones importantes. Así que, insisto, ahí para que esté atento y atenta. 11 de la mañana con 20 minutos. Como tenemos ahí una entrevista en breve a las 11:30 horas, vamos a revisar de inmediato y rápidamente la información meteorológica para esta presente jornada y, por supuesto, también las actualizaciones en torno a las precipitaciones que ya deberían llegar entre mañana y pasado mañana.

0: Cielo cubierto en este momento acá en nuestra ciudad de Los Vilos. Cielo en general cubierto en toda la costa de nuestra provincia del Choapa. En Caimanes, entrecubierto y nublado. Sí, entrecubierto y nublado. Acá también, ¿eh? Más que cubierto, sí, también como entrecubierto y nublado. Así también se encuentra en general al interior de nuestra comuna y de nuestra provincia del Choapa. La temperatura de este momento acá en nuestra ciudad de Los Vilos es de 13,7 grados, 69% la humedad en el ambiente, aire suave, 2,3 nudos desde el noreste, de acuerdo a lo que se indica en este momento. La mínima se registró a las 7 de la mañana con 50 minutos y fue de 10,8 grados. La máxima el día de ayer llegó solamente hasta los 12,4 grados a las 16 horas con 2 minutos. ¿Se levantó la vaguada costera? ¿Está más alta ahora? ¿Se pueden ver los cerros, qué sé yo? Hablábamos de este como entre cubierto y nublado. Claro, uno de los principales requisitos que tiene que ocurrir para la llegada de estas precipitaciones. Esta vaguada costera que nos estuvo acompañando por varios días, pero que ya se levanta para juntarse con el aire que está más arriba y con ello generar las condiciones justamente ideales para estas precipitaciones que se esperan durante los próximos días. Vamos a revisar el pronóstico para nuestra región de Coquimbo. Para La Serena y Coquimbo se espera para hoy una máxima de 13 grados, cielo cubierto durante toda esta presente jornada. En este momento en La Serena hay 12,9 grados, cielo absolutamente cubierto. Para Vicuña y el Valle del Elqui se espera una máxima de 20 grados, cielo nublado variando ocasionalmente parcial durante la mañana. Durante la tarde y la noche ya continuaría el cielo absolutamente nublado, aunque en este momento en Vicuña hay cielo mayormente despejado, pero hay solamente 9 grados. En Pisco Elqui hay cielo parcial, 20,4 grados en este preciso momento. Para Ovalle se espera para hoy una máxima de 15 grados, cielo cubierto en neblina durante la mañana, durante la tarde y la noche cielo nublado. En este momento en Ovalle hay solamente 9,8 grados, cielo absolutamente cubierto. Para Combarbalá se espera una máxima de 19 grados, cielo nublado durante toda esta presente jornada. En este momento en Combarbalá se indica cielo parcial, 14,8 grados la temperatura de este instante. Para Illapel se espera una máxima de 18 grados, cielo cubierto en neblina durante la mañana, durante la tarde y la noche cielo nublado. En este momento en Illapel hay solamente 10,3 grados, cielo absolutamente cubierto. Ya las precipitaciones llegarían desde la tarde del jueves a la capital de nuestra provincia del Choapa. En tanto para el litoral de nuestra provincia, perdón, se espera una máxima de 14 grados, cielo cubierto durante la mañana, durante la tarde y la noche cielo nublado. También llegando las precipitaciones durante la tarde del jueves, extendiéndose de momento todo el día viernes, como les comentábamos el día de ayer, con bastante viento. Y ahora aparece el sábado, cubierto y lluvia con viento entre 25 y 40 kilómetros por hora durante la madrugada del sábado, cubierto y lluvia durante el resto de la jornada, mañana, tarde y noche del sábado. Esto al menos de acuerdo a la información que entrega la Dirección Meteorológica de Chile. Revisamos el detalle para nuestra provincia del Choapa, para nuestra ciudad de Los Vilos, se espera una máxima de 12 grados, aunque ya estábamos casi llegando a los 14 grados. Cielo mayormente nublado, de hecho en este momento se está abriendo un poco la nubosidad, claro, por eso decía ahí entre cubierto y nublado, porque el nublado ya da la posibilidad ahí de que se asome un poquito al sol. Mañana miércoles una máxima de 13 grados, cubierto y chubascos. Jueves 13 grados la máxima, cubierto y chubascos. Viernes 14 grados la máxima, cubierto y chubascos. Sábado 13 grados, cubierto y chubascos. Aunque no sé por qué le pusieron chubascos, o sea, yo le pondría lluvia, sobre todo ahí el día viernes, que se viene bien, bien abundante la cosa. Para Mincha se espera para hoy una máxima de 11 grados, cielo nublado. Canela, 16 grados la máxima, cielo nublado. Salamanca y Chillepín, 20 grados la máxima, cielo nublado. Y en la cordillera del Choapa, sobre los 3.600 metros sobre el nivel del mar, una máxima de 4 grados y cielo nublado. Esto de acuerdo a la información que entrega el Centro de Estudios Avanzados en Zonas Áridas CEASA en su sitio web www.ceasamet.cl. Se mantiene tal cual la alerta meteorológica, todo comenzando desde algunos chubascos quizás mañana miércoles durante la tarde, nieve en la zona cordillerana. El jueves ya comienza la cosa más intensa. Se mantiene en torno ahí a los 200 milímetros que podrían caer desde el día jueves y hasta el domingo, por lo menos acá en nuestra ciudad de Los Vilos. Así que se mantiene todo tal cual el alerta meteorológica. No ha habido ninguna actualización. Recuerde que esa información la puede revisar también ahí en nuestras redes sociales. Ahí justamente tenemos publicada toda esta información. En cuanto al viento, que sin duda es un factor que preocupa para los próximos días, hoy una jornada en general tranquila en cuanto al viento. Se indica acá lo máximo en cuanto al viento. A ver, déjame un momento que acá todavía se está actualizando. Ahora sí. 6 a 8 nudos, perdón, 6 a 8 nudos el viento ahí a eso de las 13 horas, se indica lo máximo ya viento norte durante esta tarde, cielo mayormente con nubosidad durante toda esta jornada. Mañana miércoles 6 a 11 nudos lo máximo en cuanto al viento a eso de las 13 horas, el mar mañana en general tranquilo, viento norte, cielo absolutamente cubierto. El jueves ya llega el viento fuerte, se indica lo máximo 18 a 38 nudos, lo cual es bastante, en promedio ahí en torno a los 60 kilómetros por hora. El viento ya durante la tarde del jueves. Cielo con nubosidad ahí, por supuesto, durante toda la jornada. Y también se indica por acá, las precipitaciones ya haciéndose presentes desde la mañana del día jueves. Sí, ahí ya también, perdón, se va poniendo más movida la cosa durante el resto del día jueves, durante la madrugada también, bastante viento, bastantes precipitaciones, el mar bastante movido también, y sobre todo el viernes, ahí se espera lo más intenso el día viernes en cuanto a precipitaciones y también en cuanto a viento. Se mantienen las precipitaciones durante el día sábado, bajan en intensidad, baja también en intensidad el viento, 8 a 14 nudos se indica lo máximo ahí durante la tarde del día sábado, aunque durante la mañana ahí seguirá bien presente, y durante la noche ahí también se mantiene más o menos moderado. El domingo, en tanto, ha bajado la intensidad del viento que se había pronosticado para el domingo. Ah, sí. Ayer hablábamos de que el domingo el viento iba a estar ahí en torno incluso a los 80 kilómetros por hora. Bueno, ha bajado bastante, bastante ahí en torno a los 30, 40 kilómetros por hora en promedio. El día domingo se mantienen ahí las precipitaciones. Y se mantienen también las precipitaciones hasta el día lunes. Lunes, en gran parte de la jornada, también ahí ya va bajando el viento, el mar nuevamente bien movido. Y para el martes, incluso martes y miércoles, podrían extenderse las precipitaciones. Pero eso, por supuesto, ya lo vamos a ir comentando en el transcurso de los próximos días. Pero por lo menos acá aparece gran parte también de la mitad de la próxima semana con precipitaciones. Pero sin duda lo más intenso este viernes y este domingo. Así que se mantiene tal cual la información como la hemos comentado en estos últimos días. Así que eso en cuanto al informe del viento también, que ha sido algo que, por supuesto, hemos puesto la preocupación durante estos últimos días. Por último, el informe meteorológico marítimo para la Bahía de Los Vilos, elaborado por la Armada de Chile, que ha señalado ya condición de temporal, sobre todo en la zona oceánica para estos días. Bueno, para el día de hoy, cielo cubierto variando despejado, visibilidad regular a buena de 8 a 10 kilómetros, neblina matinal, viento calma a noreste de 5 a 10 nudos, ocasionalmente 15 nudos durante la tarde, marejada gruesa en área oceánica, marejadilla marejada en bahía. Máxima probable, dice por acá, 16 grados. Durante la noche ya cielo despejado variando cubierto, entrarían ahí las nubes y la neblina nuevamente durante la noche. Incluso se indican probables chubascos aislados ahí durante esta noche que se viene. El miércoles, cubierto variando nublado, probables chubascos aislados, 16 grados la máxima. Jueves, cubierto, visibilidad buena variando a mala de 10 a 2 kilómetros, lluvia durante la tarde, rachas de entre 35 a 40 nudos durante la tarde también del día jueves. Mar gruesa en área oceánica, marejadilla marejada en bahía con rompiente, con fuerte rompiente en borde costero abierto al noroeste. 18 grados se indica ahí para el jueves. Así que ahí ya se ha actualizado esa información por parte de la Armada de Chile. Ya se indica lluvia para el jueves y fuerte viento, tal cual como lo hemos estado comentando. Así que eso de momento con respecto al pronóstico, lo que va a ocurrir el día de hoy, lo que sigue para los próximos días y también las actualizaciones en cuanto a estas precipitaciones. Le cuento que en este instante en Quilimarí se indica cielo cubierto, 12,1 grados, en Tilama también con nubosidad, 12,4 grados, Huentelauquén nubes, 8 grados exactos, Mincha 10,9 grados, también con nubosidad, Canela 11,7 grados, también con nubes en este momento. En Caimanes, 10,3 grados en este instante, 67,1% la humedad en el ambiente, mayormente nubosidad en este momento. La mínima, 4 grados exactos a las 7 de la mañana con 40 minutos. Fue la info. Y acá en nuestra ciudad de Los Vilos se mantiene la temperatura en 13,7 grados, 69% la humedad en el ambiente, aire suave, 3,1 nudos desde el noreste. El atardecer el día de hoy a las 17 horas con 59 minutos. Fue la información meteorológica para esta presente jornada. Ya, nos tenemos que ir a la pausa, 11 con 32 minutos. A la vuelta de la pausa vamos a estar entregando informaciones importantes, así que siga junto a nosotros. 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Pausa, ya seguimos conectados.
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0: de Paul McCartney con Hope of Deliverance. Ya son las 11 de la mañana con 50 minutos. Seguimos conectados acá en Conexión Radio. Seguimos acompañándoles en esta jornada de día martes 14 de julio de este año 2026. Gracias por seguir con nosotros a través del 88.1, 99.5, también en www.conexionradio.cl y las señales de radios Definición y Wangualí en el Valle de Quilimaría, y donde nos entregan ahí su gentil retransmisión. Bien, vamos a comentar sobre un tema que se ha estado llevando adelante sobre esta confección de este plan de acción en torno al cambio climático. Lo comentamos hace algunos días también acá en la radio y se han estado realizando diversas instancias participativas, porque todos estos planes de acción deben generarse justamente con la consulta de la ciudadanía, con la venia también de la ciudadanía y sobre todo también con las sugerencias de la ciudadanía. Pero durante estos días justamente se habían planificado ahí algunas actividades, pero que lamentablemente van a tener que ser suspendidas por esta situación de precipitaciones que vamos a tener justamente acá en nuestra zona. Estamos en este momento acá en el estudio junto a Julio Ábalos, él es profesional de la Oficina de Gestión Hídrica de la Municipalidad de Los Vilos, quien justamente nos va a comentar más sobre este tema. ¿Cómo estás, Julio? Muy buenos días, gracias por estar con nosotros el día de hoy.
1: Hola Diego, muy buenos días todavía, casi tardes. Saludos sí. A toda la audiencia que está por ahí, a todas y a todas. Así es, nosotros teníamos ya planificado el segundo taller del Plan de Acción de Cambio Climático, que lo íbamos a realizar en distintas localidades, en Los Vilos urbanos, en Los Vilos rural, en el Valle de Quilimaría, en el Valle Pupío.
0: De hecho, ya se habían ahí entregado las fechas, horarios, claro, lugares, estaba publicado en redes sociales y todo.
1: Claro, habíamos hecho una gestión ahí con todos los espacios, que lamentablemente por este frente no vamos a poder llegar a todos los lugares, entonces es mejor nosotros decidimos como equipo suspender esta actividad, esperar que pase un poco más el tema de las lluvias para que no también sea el tema principal y podamos abarcar distintos temas que afectan en el cambio climático a nuestra comuna.
0: Claro, y aparte que Julio, bueno, la gran mayoría de estas actividades también estaban concentradas en la zona rural. Se sabe que la zona rural lamentablemente puede tener algunas afectaciones ahí de cortes de caminos, de crecidas de algunos ríos, quebradas, lo hablábamos de hecho antes de salir al aire, que son situaciones que claro, por más que se hagan situaciones de mitigación, hay otras cosas que simplemente pasan y que no se puede hacer mucho, y es por eso también que es mejor concentrarse durante estos días, me imagino ustedes también como Oficina de Gestión Hídrica, concentrarse durante estos días en lo que se espera en cuanto a precipitaciones y dejar para después ahí todo lo que se está haciendo, ¿no?
1: Claro, la planificación, la emergencia siempre le gana a la planificación, ¿no? Así que nosotros como oficina y también como municipalidad y dirección de medio ambiente, nuestro primer foco y principal estas semanas van a ser las emergencias que puedan ocurrir con estos frentes. Si bien conocemos que la comuna ya ha enfrentado frentes de esta magnitud, era en el año 97, había mucha infraestructura, muchas localidades que no tenían la dimensión que hoy tienen, quebradas que corrían, que hace muchos años que no corren, así que claro, como así se dice, este frente puede generar distintas situaciones que podemos mitigar, pero la magnitud es muy distinta a lo que se veía hace años. Claro. Yo no nacía ni siquiera todavía en el 97, así que no tengo imaginación de cómo puede afectar esta gran cantidad de precipitación que se nos viene a la zona.
0: Claro.
1: Contar un poquito también de cómo ha sido este proceso del Plan de Acción de Cambio Climático. Nosotros tuvimos un primer taller de participación que en realidad no fue muy bien. Nosotros hicimos harto trabajo para la convocatoria, vinimos a distintas radios, hicimos varias publicaciones en redes sociales, invitamos a las juntas de vecinos, y la verdad es que no fue muy buena la convocatoria en las actividades, y este primer taller que se realizó para la construcción de este plan tenía que ver con identificar todos los problemas que vivían o la percepción que tenían nuestros vecinos sobre el cambio climático en nuestra comuna. Ya en este segundo taller que tenemos programado es generar la participación específica de este taller es para generar medidas que puedan atacar a estos problemas que identificamos en el primer taller. Ya la metodología de trabajo que tuvimos en este primer taller era bien participativa. Teníamos un mapa de la comuna, teníamos diferentes imágenes de algunos tipos de cambio que podríamos ver, como por ejemplo el aumento de las temperaturas, las heladas, el aumento de las marejadas, el nivel del mar. Algo que se habló mucho también en esos talleres era el tema de los incendios, que cada vez estábamos viendo incendios más extensos en localidades rurales como el que vivimos hace poquito, ¿no? Acá en sí. el sector del Fundo del Mollar y en claro. el Infiernillo. Todos esos temas salieron en estos primeros talleres. Ahora, el segundo taller que viene es generar iniciativas de cómo podemos enfrentar estos impactos que vimos.
0: Ya. Yeah. Julio, bueno, pese a que tú decías que a lo mejor no les fue muy bien en cuanto a la convocatoria, no sé, a mí me da la impresión que de repente parte de la ciudadanía no entiende cuando uno le explica la importancia de la participación ciudadana en ciertos temas. No sé, quiero pensar eso, no quiero pensar de que la gente no está ni ahí con este tema o no les interesa. Pero pese a lo mejor a la convocatoria que no fue como esperaban, me imagino que hubo bastantes sugerencias, bastantes planteamientos, me imagino sobre todo también en los sectores rurales de la comuna, me imagino que ahí hubo bastantes inquietudes frente a algunos temas, ¿no?
1: Así es, nosotros fuimos en los talleres de la jornada, de la primera jornada, en el sector de Quilimarí, de Pichidangui, también estuvimos en Caimanes y en Tilama, así que pudimos recoger muchas percepciones de las personas que participaron. En Caimanes tuvimos una muy buena participación porque fueron muchos alumnos de colegio. Entonces eso nos generó también una visión distinta. Nosotros teníamos la percepción del adulto mayor, que es quien generalmente participa de estos procesos,
0: claro,
1: pero saben que también los niños fueron una parte importante, un pilar fundamental de cómo ellos identificaban las problemáticas climáticas que se viven en el valle. Nos hablaban mucho de los basurales, nos hablaban mucho de donde ellos jugaban, las necesidades que ellos tenían, que ahora por el calor, por el frío, no las podían realizar, que fueron situaciones que realmente a nosotros como equipo técnico nos sorprendió, que nosotros no teníamos considerada como un efecto del cambio climático que lo afecta directamente a la niñez.
0: Claro.
1: Pero claro, las percepciones en los vilos urbanos o Pichidangui tienen que ver mucho más con las marejadas, el aumento del nivel del mar, los basurales, pero en el sector rural estamos hablando de percepciones de heladas muy fuertes que generan pérdidas en la agricultura, calores, tiempos de calor de 15, 20 días que no se veían anteriormente. Entonces, claro, existe en la comuna una variabilidad muy grande en el clima, en el tiempo. Y eso también nos genera un plan mucho más integrado. Por eso necesitamos nosotros la participación ciudadana en todos estos sectores aledaños. Por eso también nosotros en esta segunda jornada de participación generamos nuevas localidades para tratar este plan de acción de cambio climático. Ya estamos también trabajando para llegar a Cerro Blanco. Cerro Blanco, una comunidad que es muy lejana, por lo general, bueno, con estos eventos sobre todo tiene el problema de quedar aislado porque es muy difícil el acceso.
0: El camino es bien complejo, ahí esa última subida antes de llegar, ahí para 4x4 nomás prácticamente.
1: Sí. Entonces queremos llegar ahí y conocer la percepción de los vecinos y cómo ellos ven el cambio climático y cómo lo afecta en su cotidiano vivir.
0: Y también, por lo demás, disculpa Julio, un lugar hermoso ahí, Cerro Blanco. Tenemos ahí como bueno, este mismo aislamiento que tiene, que decíamos ahí del tema del camino, claro, hace de que sea un lugar bastante particular, derechamente un cerro en donde también hay mucha vegetación, donde claro está este cuidado también a la naturaleza y que sin duda también es un lugar importante para recibir también sugerencias o escuchar también en torno a este tema del cambio climático.
1: Así es, un bosque tropical valdiviano hermoso, un siempre verde muy bonito, que es particular de esta zona. En realidad nosotros somos una de las últimas zonas que permite tener este tipo de bosque, así muy parecido al que es Parque Nacional en Fray Jorge.
0: Claro, o en el mismo Cerro Santa Inés.
1: En el mismo Cerro Santa Inés también, claro. Y en este mismo modo estamos trabajando también con las comunidades indígenas del sector. Vamos a tener un taller específico para las comunidades indígenas de la comuna de Los Vilos. Tanto Pueblo Chango, Diaguitas, Mapuche o personas que se sientan identificadas como comunidades indígenas pueden participar de estos talleres que vamos a reprogramar. Todavía no tenemos fecha, vamos a hacer una reunión de coordinación hoy día en la tarde. Así que ahí prontamente vamos a tener más información, siempre por las redes sociales de la municipalidad se están actualizando todas las informaciones de estos talleres.
0: Julio, entonces para la próxima vamos a tener de igual manera acá obviamente la zona urbana de nuestra comuna, también Caimanes, Tilama, Quilimarí, Pichidangui, además se va a sumar ahí Cerro Blanco.
1: Así es.
0: Y también está este taller especial para las comunidades de pueblos originarios, ¿no?
1: Sí, también las comunidades de pueblos originarios que también tienen una percepción distinta del cambio climático,
0: por supuesto,
1: tanto en sus costumbres como en sus sectores productivos.
0: Tienen mucho que decir. toda la comunidad tiene mucho que decir, y eso es lo importante también para quienes a lo mejor no pudieron participar, les dio lata participar, no entendieron de qué se trataba, no le vieron a lo mejor la importancia, importante que puedan participar, porque estas cosas hay que hacerlas justamente con la opinión de toda la ciudadanía. Usted tiene mucho que decir en torno a estos temas. Si hay un lugar ahí que usted cerca de su casa ve un riesgo de incendio, un riesgo de inundación, un riesgo de de temperaturas altas, de temperaturas muy bajas, en fin, todo lo que está asociado al cambio climático, participe de estas instancias. La invitación también la hago, sobre todo, insisto, a la zona rural. Acá nos comenta Julio de que hubo una muy buena participación en Caimanes. Llegamos justamente ahí a Caimanes con nuestra señal. Invitar también a todos los sectores aledaños a Caimanes, a toda la zona interior de nuestra comuna, que puedan estar atentos y atentas a estas actividades para poder conformar este plan de acción como corresponde, que quede bien hecho, porque claro, si finalmente no se escucha a la ciudadanía o la ciudadanía no entrega sus opiniones desde las instituciones, es bastante el trabajo que se puede hacer, pero las instituciones no tienen la radiografía de lo que ocurre exactamente en todos los territorios, y eso es importante, ¿no?
1: Así es, Diego. Por eso recalco la invitación a todos los vecinos y vecinas a dar su opinión. No es necesario conocer del tema para poder opinar en estos talleres, porque en realidad la vivencia de las personas en los sectores, claro, es lo que nos importa. Es claro, conocer realmente cómo ellos perciben este cambio climático y cómo le ha afectado en su diario vivir. Si claro, bien ya este segundo taller no es para entregar nueva información, porque los riesgos o los cambios que ha generado el cambio climático lo identificamos en este primer taller, en este segundo taller, ¿qué podemos hacer? Generar iniciativas para ver cómo enfrentamos estos efectos que vemos del cambio climático. Así que todos los vecinos y vecinas de los sectores rurales, urbanos, aledaños a sectores donde vamos a hacer los talleres, los dejamos cordialmente invitados como Municipalidad de Los Vilos para poder hacer un plan de acción comunal integrado a todos los sectores. El alcalde así nos lo manifestó, que él quiere que sea un proceso participativo muy, muy importante para que este plan tenga una validez real en el territorio, que eso es lo que importa en estos planes.
0: Claro, y por eso también es importante, insisto, la participación de la gente, para que así también se le dé validez a justamente todo lo que se está planificando. Julio, entonces, de momento, bueno, las actividades que estaban programadas para esta semana quedan todas suspendidas por esta situación de las precipitaciones que se acercan. Me imagino que ahí ya, después de que pase todo esto, incluso ahí veía un pronóstico que la cosa se extiende incluso para días de la próxima semana, así que ahí, con tranquilidad, con calma, ahí me imagino que ya durante la próxima semana se va a reprogramar todo esto.
1: Así es, tenemos estimado para que sea dentro de este mes, ya, uh-huh, pero como bien lo ha dicho, la emergencia va primero.
0: Claro.
1: Y vamos a hoy día a generar algunas fechas tentativas, y próximamente vamos a estar informando por todos los canales oficiales las fechas de estos talleres de realización de participación ciudadana, para abordar todas las temáticas que tiene el Plan de Acción de Cambio Climático, que no son pocas, son bastantes y bien, bien importantes.
0: Perfecto. Julio, ¿algo que se nos quede por ahí pendiente, algo que mencionar?
1: Bueno, Como siempre digo, la Dirección de Medio Ambiente es un equipo súper, súper trabajador en cuanto a este taller del Plan de Acción de Cambio Climático. Son muchas unidades las que los ven, son muchas visiones de profesionales, que el alcalde así también lo pidió, que trabajáramos con muchas direcciones. Estamos viendo el tema turístico, el tema de planificación, el tema de obras, el tema de emergencia. Así que este plan tiene muchos, muchos profesionales de atrás, que estamos dispuestos a apoyar a toda la comunidad a hacer llegar sus necesidades, porque este plan sin la percepción de la población no vale nada. Así que, por mandato del señor alcalde, don Cristian Gros, nosotros estamos haciendo todo el esfuerzo para que ustedes, y poder llegar a donde están ustedes viviendo todas estas problemáticas.
0: Excelente. Julio Ábalos, profesional de la Oficina de Gestión Hídrica de la Municipalidad de Los Vilos, muchísimas gracias por haber estado el día de hoy con nosotros. Vamos a quedar muy atentos ahí a la reprogramación, cuando ya estén todas las fechas reprogramadas, los lugares ahí también confirmados. Por supuesto que acá también en la radio lo vamos a estar difundiendo para, sobre todo, la zona rural de nuestra comuna. Así que, por lo pronto, Julio, muchísimas gracias por haber estado con nosotros.
1: Muchas gracias. Hasta luego, que estén muy bien.
0: Y que estas lluvias, bueno, nos dejen buenas noticias, sobre todo ustedes también, que ven todo este tema de la gestión hídrica.
1: Claro, no, ahí tenemos una muy buena planificación con los servicios sanitarios rurales. Estuvimos recién en una reunión con ellos, así que bueno, es un tema complicado para ellos, porque mantener el servicio con esta cantidad de precipitaciones y toda la afectación que pueda provocar es complejo, pero estamos trabajando para que sean los menores efectos en estos sistemas, ¿cierto? Que abastecen a la población rural. Así que es un difícil pronóstico, ¿cierto? Claro. Que en realidad para la zona se esperaba.
0: Por supuesto.
1: El fenómeno del Niño estaba instalado hace mucho tiempo, pero las altas presiones que teníamos al frente no nos dejaban entrar frentes de mal tiempo.
0: Exacto.
1: Pero llegaron y hay que estar preparados para esta semana, porque en realidad es mucha el agua que va a caer y puede generar algunas situaciones de emergencia que no tenemos previstas.
0: Llegaron y llegaron de manera intensa. Después de no tener nada, ahora vamos acercándonos a algo bien, bien potente. Bueno, parte también del cambio climático, justamente todos estos eventos más bien extremos, como se llama. Mucho frío, mucho calor, mucha lluvia, nada de lluvia. Todo eso es parte también del cambio climático, así que ahí también hay un tema importante a seguir abordando, justamente con lo que mencionábamos. Gracias, Julio, que estés muy bien.
1: Gracias, hasta luego.
0: Bien, pues, así que ahí vamos a estar comentándoles en los próximos días para cuándo se van a reprogramar estas actividades en torno al plan de acción de cambio climático que se está desarrollando acá en nuestra comuna de Los Vilos. Ya es el mediodía en Chile, mediodía con 6 minutos. Vamos a hacer un pequeño alto, ya comenzamos nuestro bloque de música chilena y ya seguimos comentándoles algunas informaciones importantes. Ya volvemos.
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3: Son las 12:06.
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Era la música de Coco Stambuk con Valiente. 12:10, seguimos conectados acá en Conexión Radio. Se supone que tenemos un entrevistado ahora, a las 12, no ha llegado todavía, así que hacemos ahí el llamado para que se apure. Bueno, estamos y seguimos en directo a través de nuestras señales, 88.1 FM en Los Vilos y el litoral de nuestra provincia del Choapa, 99.5 FM en Caimanes, el Valle del Pupío, la zona interior de nuestra comuna, y también en www.conexionradio.cl, justamente donde se encuentra nuestra señal online. Saludamos también a quienes nos escuchan en el Valle de Quilimarí a través de la retransmisión de las señales de radios Definición y Wangualí en el 89.7 y en el 105.9. Bueno, se está armando todo ahí para estas precipitaciones, se está preparando todo también, por supuesto, para lo que se viene. Usted también prepárese. Acá la idea no es que la gente se asuste, acá la idea no es que haya una alarma excesiva. Acá todo lo que se está mencionando es justamente que usted se prepare. Claro, que tome las precauciones correspondientes. Si hay alguna gotera regalona ahí que ya lleva bastante daño, bueno, ya es el momento de arreglarla. Si usted sabe que, no sé, pues se le inunda el patio, no tiene para dónde salir el agua después, o el jardín, o no sé, pues en algún momento entró agua a algún lugar ahí, no sé, una pieza, lo que sea, lo importante es que tome las medidas correspondientes para que esa situación, ojalá en esta oportunidad, no ocurra. Si usted ve ahí que hay algún cable cerca que se puede cortar, se puede caer, o no sé, pues un árbol, ramas, a lo mejor un árbol que usted mismo tiene en su casa, que pueda generar alguna situación compleja, bueno, también ahí tome las medidas correspondientes, porque de repente, claro, como que hay gente que como que se enoja cuando uno entrega la información con tiempo, como que dicen, ah, pero ¿por qué hablan antes de la lluvia? Después, cuando llega, no espero ni la mitad de lo que pronosticaron, ahuyentan la lluvia también. He leído eso, ¿eh? Que de repente ahuyentan la lluvia con avisarla con tanta anticipación. O también, no sé, están metiendo miedo a la gente, como que como que le están diciendo que se va a acabar el mundo prácticamente. No, o sea, acá lo que se está haciendo es entregar la información que hay. Si usted le genera temor la información que hay, bueno, hay que prepararse. Si usted ve la información y dice, no, estamos bien. Perfecto. De todas maneras, igual ahí tiene que tomar ahí ciertas precauciones. Así que, importante recoger las recomendaciones y tomar conciencia. Y ahí también actuar. Así que el llamado ahí es a que nos preparemos como corresponde para estas precipitaciones que se vienen ahí durante los próximos días. No se olvide que acá, sobre todo en la zona costera, siempre lo más preocupante es el viento, y se ha pronosticado también bastante viento para estos próximos días, así que insisto ahí en tomar todas las precauciones correspondientes. Bien, 12:13, todavía no tenemos nuestra publicación ahí en nuestras redes sociales, denos un momentito porque ya Para un rato más ahí vamos a tener ya nuestra publicación, así que discúlpenos para quienes a lo mejor ahí estaban ahí esperando la publicación, pero ya se viene en breve, en breves minutos. Vamos a comenzar a revisar informaciones nacionales que se han estado haciendo presentes en estas últimas horas, informaciones que se siguen ahí actualizando, informaciones que se siguen detallando también en este preciso instante. Y bueno, por supuesto que la situación de lo económico se ha estado comentando bastante en este último tiempo, el tema del empleo, el tema de lo que ocurre ahí económico, tanto a nivel local como a nivel internacional. Hemos tenido cifras también ahí al respecto. Y bueno,
La última encuesta de expectativas económicas del Banco Central proyectó que la economía chilena crecerá apenas un 1,3% durante este año. En medio de señales de debilidad de la actividad, un desempleo del 9,4% y una inflación anual que aún se mantiene por sobre el objetivo del Instituto Emisor. La economía chilena entró al segundo semestre con un diagnóstico incómodo. Los precios dejaron de acelerar en junio, pero el crecimiento sigue perdiendo fuerza. En la encuesta de expectativas económicas elaborada mensualmente tras consultas a académicos, expertos y ejecutivos del sector financiero, también se anticipó que el IMASEC, el Índice Mensual de Actividad Económica o el crecimiento de la economía, al menos durante el mes de junio, crecería 1,2% en 12 meses, mientras que el Índice de Precios al Consumidor, el IPC, el costo de la vida, al menos durante el mes de julio, anotaría una variación mensual del 0,2%. La cifra llega en una semana marcada por nuevas señales de cautela. Hace unos días, el INE informó que el IPC de junio no registró variación, se mantuvo en un 0%. Sin embargo, la inflación acumulada en el año llegó al 2,8% y la variación a 12 meses se mantuvo en un 4,3%, todavía por encima de la meta del 3% del Banco Central. El dato de los precios entregó algo de alivio, pero no despejó la preocupación de fondo. La economía muestra bajo dinamismo, el mercado laboral sigue tensionado y las expectativas de crecimiento se han ido ajustando a la baja. A ese escenario se sumó el reciente recorte del Fondo Monetario Internacional, FMI, que redujo su proyección para Chile en 2026 desde el 2,2 al 1,8%, aunque anticipó una recuperación hacia el 2027, apoyada entre otros factores en mejores precios del cobre. El debate se instaló luego que el gobierno descartara que Chile esté en riesgo de una recesión, pese a los 5 meses consecutivos de caída en algunos indicadores y una tasa de desempleo que se resiste a bajar. Desde el Ejecutivo han insistido en que existen elementos de resiliencia y que el país mantiene fundamentos sólidos. No obstante, las nuevas proyecciones privadas muestran que el mercado ve un margen estrecho para una recuperación más robusta durante este año. La atención estará puesta ahora en los próximos datos de actividad. El IMASEC de junio, que se va a entregar ya en el próximo mes, será clave para medir si la economía logra retomar algo de impulso antes de entrar de lleno al tercer trimestre. En materia de precios, el mercado prevé una inflación del 0,2% en julio y de un 0,1% en agosto, lo que sugiere una trayectoria más contenida que la observada en meses anteriores. Aún así, la inflación anual seguirá sobre la meta por un tiempo más, lo que reduce el espacio para movimientos rápidos de la tasa de política monetaria o tasa de interés. De acuerdo a la encuesta, la tasa se mantendría en un 4,5% en el corto plazo, mientras que el Banco Central evalúa el equilibrio entre una inflación persistente y una actividad económica debilitada. El escenario deja al Banco Central frente a una decisión compleja. Por un lado, la economía necesita mejores condiciones financieras para recuperar dinamismo. Por otro lado, la inflación todavía no converge plenamente al 3% y cualquier presión externa como tipo de cambio o los combustibles podría retrasar ese proceso. En ese contexto, los analistas esperan que el Banco Central mantenga una postura prudente, especialmente a la espera de nuevos antecedentes sobre actividad, empleo y precios. Para los hogares se combinan señales mixtas. El IPC de junio dio una pausa, pero el costo de vida sigue acumulando alzas relevantes en el año, y aunque el mercado espera una inflación moderada para julio, el desempeño continúa siendo uno de los principales focos de preocupación. Así, Chile inició la segunda mitad del 2026 con una economía que evita por ahora un diagnóstico formal de recesión, pero que tampoco logra despejar las dudas sobre su capacidad de crecer con fuerza en los próximos meses. Así que así está la cosa, el dilema del Banco Central: seguir esperando, intervenir, no intervenir, mantener todo tal cual. Todo marca, por supuesto, la incertidumbre en torno a los temas económicos, pero sobre todo marcado por lo que ocurre a nivel internacional, que también justamente repercute en nuestro país. ¿Recesión técnica o una pausa? Las cifras que tensionan el optimismo del gobierno sobre la economía. ¿Qué va a seguir pasando? Solo el tiempo lo dirá, como dicen también por ahí. Nos vamos a quedar con la música de Nicole para seguir avanzando en este bloque de música chilena.
Esto se llama Noche.

0: 12:22 será la música de Nicole con Noche. Nos vamos a ir a una nueva pausa. A la vuelta de la pausa vamos a redondear nuestro bloque de música chilena. Vamos a seguir también revisando informaciones nacionales. Seguimos atentos, por supuesto, a todas las actualizaciones en cuanto al pronóstico para estos próximos días, porque por supuesto hay temas ahí que obviamente preocupan, pero hay que tomarlo con la precaución y la prevención que corresponde también, por supuesto. Oiga, algo que nos interesa a nosotros. ¿Tiene una radio por ahí a pilas, qué sé yo, una radio que pueda cargar y que la tenga lista ahí para los próximos días? No se olvide, ¿eh? Tienen que mantenerse informado e informada. Aparte que no se olvide también que, bueno, el viernes no sé cómo va a estar la cosa en cuanto a la programación. No sé si vamos a estar con mucha contingencia, con mucha información que entregar. Pero no se olvide que este viernes es nuestro aniversario. Como que se ha disipado un poquito el tema de nuestro aniversario por el tema de la lluvia que viene en estos días. Pero de igual manera, le recuerdo que este día viernes 17 de julio vamos a estar cumpliendo 9 años, así que esperamos celebrarlo con lluvia, con contingencia, con todo, pero esperamos ahí de igual manera que sea una jornada especial. 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Teocal Ingeniería. 12:25, nos vamos a la pausa, ya seguimos conectados.
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12:40 será la música de Pedro Piedra con Valor para redondear nuestro bloque de música chilena. Seguimos conectados acá en Conexión Radio, seguimos acompañándoles en este martes 14 de julio de este año 2026. Estamos en directo a través del 88.1, 99.5, también en www.conexionradio.cl. Y las señales de radios Definición y Wangualí en el Valle de Quilimari. Oye, bueno, estábamos esperando otro entrevistado, parece que ya no llegó, parece que ya no va a llegar. Íbamos a entregar información para Caimanes. No es tanto que nos dejen plantado a nosotros, sino que dejan plantado a ustedes, porque estaban esperando la información, pues claro. Así que bueno, de todas maneras ahí seguimos a la espera. En una de esas se atrasó ahí el entrevistado, pero parece que ya no llegó, ¿eh? Sí, parece que o se le olvidó o tuvo otra cosa que hacer por ahí. Pero bueno, martes 14 de julio de este año 2026. Oiga, estábamos recién haciendo ahí nuestra publicación. Algo pasó que, no sé, estamos con problemas con el Facebook, la verdad. Sí, estamos ahí con una pequeña dificultad. Pero ahí esperamos ya en breve tener ahí nuestra publicación. Así que sí, estaba justo ahora ahí revisando qué pasaba, qué sucede. Pero ya, ahí le vamos a dar un poquito más de tiempo para que esté ya ahí la publicación. A ver si es que ahora sí que sí. Pero mientras tanto, vamos a revisar el WhatsApp, más 569-7166-6045, reitero, más 569-7166-6045. Oye, quiero, hay mucha preocupación por ciertos temas ahí relacionados con el tema de la lluvia, por ejemplo, la situación que ocurre ahí de aislamiento habitual que queda, por ejemplo, el sector de Matagorda, un sector ahí con varias personas mayores que justamente viven en ese sector y que, claro, lamentablemente quedan aisladas ahí con la crecida del estero. Hay unas obras ahí comprometidas que todavía no se han iniciado esas obras. Pero bueno, esperemos que sea el último invierno con situaciones así, al menos ahí en el sector de Matagorda. Por ejemplo, también está la preocupación en la zona rural, también algunos caminos que lamentablemente hay muchos caminos privados en la zona rural de nuestra comuna, sobre todo en el Valle de Quilimarí. Que claro, ahí ya no puede hacer mucho la municipalidad o vialidad, qué sé yo, para mejorar esos caminos. Ahí ya dependen del privado propietario justamente de esos caminos, pero claro, lamentablemente muchos sectores, muchas localidades también hay que quedan aisladas. Por ejemplo, no sé, Infiernillo, hablábamos ahí también recién con Julio lo que ocurre ahí en Cerro Blanco, que de por sí es un lugar bien aislado, bien distante, bien complejo de llegar. Pero bueno, el llamado ahí

no queda otra que abastecerse bien ahí con las provisiones, qué sé yo, alimentos, el tema de hay energía eléctrica, no sé, las linternas también, la radio, como decía yo también hace un momento atrás. Hay una preocupación también con el tema de la Laguna Conchalí, ¿eh? Ahí en la Laguna Conchalí recordemos que la última lluvia importante que tuvimos se generó toda una afectación ahí en el sector de la rotonda, precisamente ahí que conecta el camino hacia Illapel, ahí la ruta 5 Norte y por supuesto la misma Laguna Conchalí. Pero por ejemplo, está el recuerdo de muchas personas más adultas que recuerdan, por ejemplo, lo que pasó en el año 1987, en donde hubo una lluvia con un pronóstico similar al que se espera para estos próximos días y, por ejemplo, generó afectación en el puente Conchalí. También en el puente Huentelauquén. Bueno, recordemos que en el caso del puente Huentelauquén hace muy poco ahí finalizaron las obras del nuevo puente ahí de Huentelauquén. Pero claro, ahí sobre todo con el tema de la Laguna Conchalí que tiene esta pared bien importante de duna, habitualmente y en años anteriores, claro, era más frecuente de que la Laguna Conchalí rompiera ese sector de la duna y corriera el agua libremente hacia el mar. Pero claro, ahora la duna es bien, bien grande, bien grande. Recordemos que ahí hay dos factores. El primero, que justamente la laguna no ha roto esa duna desde hace mucho tiempo, entonces se ha ido acumulando más material. Y recordemos también que, oye, si de repente cuando las grandes empresas dicen, no, si esto no va a afectar, acá va a quedar todo tal cual como antes, qué sé yo, nunca es verdad, lamentablemente, y hay que decirlo, nunca es verdad. Pero cuando ahí se hicieron los trabajos también de, cuando se sacó esta plataforma que quedó varada ahí en la playa, ahí en el sector de la Laguna Conchalí, recordemos que ahí se hizo un camino para que las maquinarias pudieran ingresar y hacer todos los trabajos ahí para sacar esa plataforma, pero pese a que la empresa en un inicio dijo que no, que iba a quedar tal cual, qué sé yo, es evidente que no. Es evidente que con esos trabajos también la duna creció mucho más. Quedó más material, más arena ahí acumulada. Por ende, que la laguna sola rompa ese sector es bien difícil, bien complicado, a no ser que quede la embarrada más arriba, por decirlo así, y que ahí recién se rompa toda esa importante duna que quedó en ese lugar. Pero claro, lamentablemente ahí, por ejemplo, recordemos que ese sector es un sector protegido, santuario de la naturaleza, sitio Ramsar, no se puede llegar a intervenir. Pero ya estamos a martes y esto ya se viene para el jueves. Así que, bueno, esperemos que ahí al menos en esa situación no ocurra una afectación mayor, pero al menos como se ven los montos de precipitaciones y sobre todo esta experiencia que tuvimos hace unos años atrás de que se inundará todo ese sector, quedará cortada la ruta 5, claro, hace pensar de que podría ocurrir alguna situación similar. Pero bueno, esperemos que ahí las medidas de mitigación se tomen en cuenta y ojalá que no ocurra ninguna afectación mayor. Pero bueno, estamos ahí muy atentos también a las problemáticas que se han planteado y obviamente que son preocupaciones legítimas también de ciertos sectores de la población de que, claro, tienen memoria y dicen, oye, cuando ocurrió una lluvia similar fue el año tanto, cuando pasó esto, esto, esto y esto. Por eso es importante siempre tomar también las experiencias anteriores. De repente como que se nos olvida las cosas. Ah, sí, fue en algún momento ahí que se inundó la ruta 5 por la Laguna Conchalí. Ah, sí, fue en algún momento ahí que se cayó tal puente, que se cortó tal camino, qué sé yo. Esperemos que esas experiencias se hayan tomado en cuenta también durante estas últimas horas. Bueno, todavía estamos, creo yo, a tiempo, así que ojalá que ahí se pongan ahí las manos a la obra. Hay muchos lugares también donde se han rellenado cauces de camino que se han rellenado, se han construido cosas, como pensando que, no sé, pues nunca más va a pasar por acá tal quebrada, o nunca va a pasar por acá tal río, o nunca va a volver a crecer acá tal río. Se ha hecho ahí también un llamado importante con respecto, por ejemplo, al río Choapa. Ayer hablábamos sobre esta plataforma de Google, Flood Hub,
De hecho, la estoy revisando acá de nuevo para comentarles tal cual lo que ahí indica Google. Bueno, es una información, claro, tal cual que le indica Google, que puede estar sujeta a cambio, pero claro, está esta plataforma importante, insisto. Usted la puede googlear ahí. Flood Hub, se escribe Flood con dos O. Hub, H-U-B larga. Que indica, por ejemplo, dos niveles de afectación para la región de Coquimbo. La primera, el río Elqui, con un nivel de advertencia de color ahí medio anaranjado. Dice acá, perdón, que se espera un nivel de advertencia precisamente en cuanto al río Elqui, pero para el río Choapa se indica un nivel de peligro. Dice por acá, estimación del nivel más alto del río desde el año 1997. Se espera ahí que haya un nivel entre peligroso y extremo de aumento del río Choapa ahí a contar del día, ya desde el día 17. Entre 16 y 17 ya se espera que comience a aumentar de manera considerable el caudal del río Choapa. Por eso se está haciendo un llamado ahí a la precaución para toda la ribera del río Choapa, para toda la cuenca del río Choapa, para que se tomen justamente ahí las precauciones correspondientes. Dice acá, durante la noche del domingo, el río Choapa se espera que tenga una importante crecida. Se espera ahí una importante crecida para, sobre todo, el domingo en la noche. O sea, que se espera que el domingo en la noche ya esté con un caudal importante el río Choapa. Eso es lo que por lo menos se está acá manifestando por parte de esta plataforma Flood Hub de Google, que justamente toma información de eventos anteriores, la compara con lo que se espera para estos días y señala hay un nivel de riesgo entre peligroso y extremo para toda la cuenca del río Choapa por ahí la crecida justamente del río. Así que es una de las varias informaciones ahí que justamente se están mencionando en torno a eventuales afectaciones. Así que ahí estamos justamente atentos a todas las informaciones, a todo lo que se sigue actualizando con respecto a las precipitaciones entonces que se vienen para las próximas horas. Mañana en la tarde, ahí sobre todo en zona cordillerana, ya desde el jueves todo más complejo acá en nuestra zona. Así que bueno, ahí vamos a seguir muy, muy atentos a eso. Y bueno, a raíz de lo mismo, la Dirección Meteorológica emitió una alarma meteorológica por precipitaciones intensas para las regiones de Coquimbo, Valparaíso y Metropolitana. Según el organismo, se espera una condición de sistema frontal para la madrugada del viernes 17 de julio hasta la noche del domingo 19, con saturación de suelos por precipitaciones intensas y continuas. Las zonas afectadas serían la región de Coquimbo, Valparaíso y Metropolitana. Los montos estimados de precipitaciones en milímetros en la región de Coquimbo se espera que sean entre 130 a 180 milímetros. Bueno, acá hablábamos incluso en los vilos sobre los 200 milímetros, de acuerdo al último reporte de SEASA. En Valparaíso entre 120 a 160 milímetros y en la región metropolitana entre 100 a 150 milímetros. Si se da cuenta, y lo más intenso, la cantidad más abundante para la región de Coquimbo. Esto, de acuerdo a lo que indica la Dirección Meteorológica. Justamente el organismo llama a las personas a seguir las recomendaciones de las autoridades y a permanecer en los hogares dentro de lo posible, además de evitar ir a parques o reservas naturales en sectores precordilleranos, evitar también ir a ríos porque están propensos a desbordes, puede haber eventos de remoción en masa y el barro puede provocar accidentes. Claro, esto que hablamos del río Choapa, mucha gente va a tomar las precauciones, pero mucha gente va a decir, oye, vamos a ver cómo está. Y ahí obviamente se puede generar un riesgo, por eso ahí se hace el llamado justamente a permanecer en los hogares dentro de lo posible, lo más que se pueda. Asimismo, SENAPRED entregó las siguientes recomendaciones en caso de precipitaciones. Revisar y asegurar el techo, es algo básico, además de limpiar canaletas y desagües. Eliminar las ramas de árboles cercanos que pudiesen caer sobre la vivienda.
También lo hemos hablado, el tema del viento. Mantener las acequias y vías de evacuación de aguas lluvias libres de desechos y desperdicios. Tener a mano linternas ante un eventual corte de energía eléctrica. Acá en nuestra zona, lamentablemente, esto es habitual. No usar velas, ya que podrían volcar y provocar un incendio. Obviamente, si no se tiene más que velas, se deben tomar ahí los resguardos para su uso. Ponerlas ahí en un recipiente que sea conveniente. Verificar el estado de los sistemas de calefacción a fin de evitar fugas e incendios. Mantener siempre reservas de agua potable ante eventuales cortes en el suministro. Si bien acá en la zona urbana esto no es de mayor preocupación, pero eventualmente puede ocurrir algún corte de energía que haga que haya alguna afectación en el suministro de agua potable. Claro. Evitar salir de la casa si llueve intensamente, si ha nevado o hace mucho frío, al menos que sea muy necesario. Yo sé que hay muchos que nos gusta salir a mirar cómo llueve, cómo se ve el mar, etcétera. Pero hay que tomar las precauciones correspondientes. No acercarse al borde costero, no acercarse a riberas, no acercarse a lugares con que puedan tener algún riesgo, algún peligro. Claro. Si se vive en un sector cercano a un río o quebrada, perdón, alejarse de la zona de peligro ante un eventual aumento de caudal y evitar acciones temerarias como cruce de pasos a desnivel o calles anegadas o inundadas. De repente hay gente que pasa en un vehículo pequeño por una calle que se nota que está inundada y se quedan ahí, se queda en pan el vehículo. Evitar cualquier tipo de riesgo, cualquier exposición innecesaria. Por otro lado, si usted vive, trabaja o visita zona con riesgo de aluvión, también debe tener ahí la precaución frente a las siguientes señales. Por ejemplo, lluvia fuerte y sostenida mayor a lo normal. En zonas cordilleranas, temperatura ambiental más de lo normal, más alta de lo normal. Aumento de la turbidez del agua en los cauces. Cambios repentinos en la disminución o aumento del nivel y caudal de un curso de agua. Fuerte ruido de fondo, como de muchos camiones acercándose. Eso ya implica que viene, claro, alguna situación de aluvión, de derrumbe, y por supuesto que, claro, con esta situación ocurre, con estas situaciones ahí de altas precipitaciones. Así que, insisto, acá la idea no es asustarse, preocuparse, generar incomodidad. Acá la cosa simplemente es tomar las precauciones correspondientes y prepararse. Eso es todo. Emiten alarma meteorológica para las regiones de Coquimbo, Valparaíso y Metropolitana por intensas precipitaciones. Llamado a la calma, pero a la precaución, como siempre ahí lo comentamos. Nos vamos a la música, ya son las 12 horas con 56 minutos, seguimos conectados, nos vamos a quedar con la música de In Excess. Esto es New Sensation.

0: 13 horas en punto, la música de In Excess con New Sensation. Hacemos un pequeño alto y ya seguimos conectados.
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0: 13 horas
1: en punto. 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

13 horas con 4 minutos será la música de Five con Keep On Moving. Seguimos conectados, seguimos revisando informaciones, seguimos acompañándoles en este martes 14 de julio de este año 2026. Un abrazo gigante a quienes siguen presentes en el 88.1, 99.5, también en www.conexionradio.cl y las señales de radios Definición y Wanwari. Oiga, bueno, hemos tenido días bien ahí como extraños en lo meteorológico, por ahí dicen la tensa calma antes de, porque bueno, tuvimos varios días con vaguada costera, con esta neblina que subió el día de ayer, que es uno de los elementos también para que estas precipitaciones ocurran, una jornada también con cielo gris acá en nuestra ciudad de Los Vilos, pero en este momento como con el cielo medio parcial, ¿no? Asomándose el sol, aunque las nubes ahí también siguen acompañando, como que sigue ahí el ambiente, pero con un poquito de sol, al menos en este instante. Bueno, vamos a actualizar nuestras redes sociales, ahora sí que sí. Vamos a actualizar el Facebook, facebook.com/conexionradio. Por supuesto que en nuestras redes sociales también continúan las informaciones ahí actualizándose. Así que ahí también manténgase atento y atenta a nuestras redes sociales, porque así también seguiremos informando durante estos próximos días. Por supuesto que también acá en nuestra programación también estaremos comentando toda la información. Así que ahí estamos presentes en nuestro Facebook, facebook.com/conexionradio. Estamos también presentes en el Twitter, @radio_conexión. Ese es nuestro Twitter, @radio_conexión. Ahí también seguimos muy atentos, muy pendientes, muy presentes de todo lo que se está informando. Así que ahí estamos atentos a las informaciones que están circulando, todo lo relevante y todo lo interesante, justamente lo compartimos en nuestro Twitter, @radio_conexión. Desde Meteo La Serena ahí nos compartían un video que subimos en el año 2020 sobre una tromba marina que ocurrió cerca ahí de la caleta Chihualoco. Bueno, acá mencionan que estas situaciones podrían incluso también darse durante estos próximos días, así que ahí también una información ahí que se está entregando a través de diversos organismos meteorológicos también, claro. Ahí estamos atentos entonces a nuestro Twitter, @radio_conexión, muy pendientes ahí también de todo lo que se está actualizando. Estamos también presentes en nuestro Instagram, @conexionradio. Ese es nuestro Instagram, reitero, @conexionradio. Muchísimas gracias también a quienes están junto a nosotros en este preciso instante. Ahí también estamos pendientes y presentes. Ahí también estamos compartiendo justamente todo lo que se está informando. Ojo que hay una información que ha entregado la Municipalidad de Los Vilos sobre la eventual suspensión de la recolección de basura los días de lluvia. Dice acá que debido al pronóstico para los próximos días, el servicio de recolección de residuos domiciliarios y la disposición final en el vertedero municipal podrían ser suspendidos de manera temporal desde este jueves por las precipitaciones. Esta medida se adopta con el fin de resguardar la seguridad de los trabajadores y la comunidad, ya que por las condiciones climáticas se podrían dificultar el tránsito por las rutas y el acceso al vertedero municipal, impidiendo el desarrollo normal y seguro de estas labores. La reanudación del servicio será informada oportunamente a través de las redes sociales de la municipalidad y mediante los representantes de las organizaciones vecinales. En caso de no registrarse precipitaciones, se informará oportunamente la habilitación o modificación del servicio de recolección domiciliaria. Por supuesto que se agradece la comprensión y la colaboración de la comunidad frente a esta situación. Así que, claro, desde ya se menciona que el servicio de recolección de basura podría ser suspendido si las condiciones climáticas así lo ameritan. Pero en el caso de que llueva menos, obviamente ahí se va a estar actualizando. Pero de momento la invitación es que para quienes sacan la basura el día jueves, lo puedan hacer ojalá hoy martes, se puedan anticipar. Para quienes saquen la basura ahí los días viernes o durante el fin de semana, también se puedan anticipar, ojalá a mañana miércoles. Así que eso es lo que también se está informando desde ya por parte de la Municipalidad de Los Vilos en el caso de que
las condiciones así lo meriten, se podría ver suspendido el servicio de recolección de basura durante los próximos días de precipitaciones. Así que ahí estamos también compartiendo esa información justamente en nuestro Instagram, @conexionradio. Y estamos también presentes en el WhatsApp, +569-7166-6045. Reitero, +569-7166-6045. Por acá está presente Alejandro Fernández. Dice, hola estimados contertulios de Conexión Radio, digo que estés muy bien. Me gustaría oír un tema que me gusta mucho, mucho. Music de John Miles, porfa. Le gusta mucho, mucho y también es bien, bien largo, amigo Alejandro. Pero bueno, ya, vamos a hacer la excepción. Ojalá que hagan obras para evitar el desborde de la laguna y la invasión de aguas en la carretera. Se parte Chile en dos, tal cual, pues, tal cual. Así que, bueno, insisto, por el tema de condición de Santiago de la Naturaleza, sitio Ramsar, no sé qué tan factible es hacerlo. Pero bueno, es un punto ahí también de preocupación y de riesgo. Hubo un COGRID regional durante esta mañana. Esperemos ahí que también por parte de las autoridades locales se haya planteado esta problemática para que también, si por último no se puede hacer nada con la laguna, por último se puedan tomar las medidas de mitigación. Claro. Bien, saludos ahí a nuestro amigo Alejandro Fernández. Gracias por continuar acá con nosotros en la sintonía. Bien, vamos a continuar con informaciones nacionales que continúan haciéndose presentes en este momento y vamos a pasar a temas policiales y judiciales porque, bueno, esta situación gravísima que se vivió el pasado domingo con este vehículo que provocó el atropello y la muerte de, si no me equivoco, 6 personas en Viña del Mar. Bueno, el abogado del conductor imputado por el atropello múltiple que dejó 6 personas fallecidas y varios heridos en el sector de Achupallas en Viña del Mar, se refirió ayer lunes a la ampliación de la detención de su representado, asegurando que la medida es totalmente razonable, dada la gravedad de los hechos, y reiterando la disposición del acusado para colaborar con la investigación. A la salida de la audiencia, el defensor señaló que la extensión de la detención permitirá al Ministerio Público avanzar en el esclarecimiento de lo ocurrido antes de la formalización. Respecto de la ampliación, es totalmente razonable, atendida la complejidad o los resultados terribles que han tenido estos hechos. Esperamos que durante esos días el Ministerio Público pueda avanzar en el esclarecimiento de lo que ocurrió, sostuvo. Consultado sobre el estado de ánimo del imputado, el abogado indicó que este se encuentra profundamente consternado por las consecuencias del accidente. Lo único que les puedo transmitir respecto de lo conversado con mi representado es la profunda conmoción y la terrible situación que está él enfrentando, muy consternado por los fallecidos, esperamos que tengan consuelo, afirmó. Respecto de la decisión del conductor de no prestar declaración hasta ahora, el abogado descartó que se trate de una estrategia para guardar silencio. Él no ha decidido guardar silencio, él quiere colaborar, lo que pasa es que en el orden de las diligencias que ha hecho el Ministerio Público, no le han tomado declaración y parece razonable que ellos esclarezcan bien qué cosas quisieran que él declare, explicó. En esa línea, insistió en que la disposición del imputado es colaborar plenamente en la investigación y recalcó que, para su defendido, esto es una tragedia sin nombre. Durante el punto de prensa, el defensor también fue consultado en reiteradas ocasiones sobre la versión conocida hasta ahora respecto de un eventual desvanecimiento del conductor antes del atropello. Sin embargo, evitó profundizar en esa hipótesis y señaló que la defensa expondrá sus argumentos una vez que se realice la audiencia de formalización. Respecto de lo que él alega, no hay mucho más de lo que ustedes ya saben o lo que ha circulado. Vamos a esperar al día de la formalización para exponer los argumentos de defensa y no precipitarnos en esta etapa preliminar, indicó. Ante nuevas preguntas sobre un eventual problema de salud del imputado, el abogado aseguró que su representado no presentaba antecedentes médicos que hicieran presumir una situación de este tipo. No, él es una persona saludable, es una persona que siempre ha cumplido en su trabajo, es una persona honrada y problemas de salud no tenía, sostuvo. Finalmente, el defensor declinó a entregar mayores antecedentes sobre la versión que entregó su cliente respecto de lo ocurrido, limitándose a señalar que no hay más cosas que yo les pueda contar en este momento, señaló. Claro, él habría hecho un video que decía que le creyeran que él se había desvanecido, que no se acordaba de nada, que él iba conduciendo, tuvo este desmayo,
y que habría generado toda esta tragedia. Bueno, es parte también, por supuesto, de la investigación. En su momento incluso se habló de consumo de alcohol, consumo de drogas, eso quedó descartado prácticamente en el momento, pero la causal de esta situación todavía está en investigación y todavía es la principal interrogante de este lamentable hecho. Pero se ha mostrado con esta actitud de bastante dolor, de bastante pesar por esta situación y, por supuesto, también de absoluta colaboración para esclarecer estos hechos. Abogado de imputado por atropello fatal en Viña del Mar asegura que conductor está profundamente consternado. 6 fallecidos en esta lamentable situación, ¿eh? 6 fallecidos. Nos vamos a la música. 13 horas con 15 minutos, nos vamos a quedar con esta solicitud musical que nos hizo nuestro amigo Alejandro Fernández ahí en nuestro WhatsApp. John Miles y Music.

0: John Miles y Music, solicitud musical de nuestro amigo Alejandro Fernández en nuestro WhatsApp más 569-7166-6045. Un abrazo gigante, querido amigo. Por estos días le voy a pedir que no me pida canciones tan largas porque estamos con harto que comentar. Saludos, querido amigo, un abrazo gigante. Antes de irnos a la pausa, vamos a revisar ahí otra información nacional que dar a conocer porque, bueno, se ha estado mencionando todo el avance en la discusión legislativa en cuanto a esta mega reforma, ley de reconstrucción nacional, ley miscelánea, en fin, se le ha puesto varios nombres. Y la presidenta del Senado, Paulina Núñez, confirmó la fecha y hora para que la sala inicie el debate del proyecto de reconstrucción, también conocido como mega reforma, etcétera. Será mañana miércoles 15 de julio a contar de las 15 horas. Así, el Senado se pronunciará sobre el texto trabajado en particular por las comisiones de Medio Ambiente, Trabajo y Hacienda. Luego de ello, la norma será remitida a tercer trámite. Uno de los puntos que más controversia ha generado fue la invariabilidad tributaria. Al respecto, se aprobó a favor los senadores Macaya, Gatica y Carter y en contra los senadores Ibáñez y Bodanovich la propuesta del Ejecutivo basada en un acuerdo con senadores. El texto establece que las condiciones impositivas se fijarán en 10 años para las inversiones de 50 millones de dólares, en 15 años a las de entre 50 y 350 millones y en 20 años para las inversiones superiores a ese rango. También se introduce una tasa corporativa de un 1,5% a las empresas que se acojan a la invariabilidad. Invariabilidad, o sea que se mantiene el pago tributario tal cual por esa prolongación o esa extensión de tiempo. Y claro, eso ha generado también controversia. En otro tema, se aprobó que la Tesorería General de la República, por un plazo de 90 días corridos, contados desde la publicación de la ley, entregue facilidades de pago respecto de los créditos destinados al financiamiento de estudios de educación superior otorgados al amparo del CAE, en los que se haya hecho efectiva la garantía estatal, ya sea total o parcialmente. En tanto, se rechazó que los empleadores deberán tener salas cunas anexas e independientes del local de trabajo, en donde la persona trabajadora pueda dar alimento a sus hijos menores de 2 años y dejarlos mientras estén en el trabajo. También estarán obligados los empleadores de aquellas personas trabajadoras a quienes se les haya otorgado por resolución judicial el cuidado personal de un niño o niña menor de 2 años, se añadió. Y también se desestimó que no se podrá estipular en ningún caso el pago de intereses sobre intereses ni capitalizarlos en cada vencimiento o renovación. Los intereses capitalizados con infracción de lo dispuesto en el inciso anterior serán inoponibles al deudor y no tendrán efecto alguno. Ambas materias habían sido introducidas en el primer trámite en la Cámara de Diputadas y Diputados. Luego se aprobó de forma unánime la entrega de una compensación al Fondo Común Municipal equivalente a 1.500.000 UTM para exención del impuesto territorial. En tanto, por mayoría, se respaldó la obligación de los municipios de entregar información a la tesorería sobre los morosos por derecho de aseo para que ésta cobre haciendo uso de la devolución del impuesto a la renta. En relación a este tema, se registró un extenso debate respecto al impacto de los derechos de aseo en la recaudación, la compensación que tendrán los municipios por la exención del pago de contribuciones de personas mayores a su primera vivienda y los medios de pago para las familias vulnerables. La comisión acordó oficial al Ministerio de Hacienda para que entregue información sobre el perfil de los deudores. En otro tema, por mayoría se respaldó que las donaciones que se encuentren afectas al impuesto a las herencias, asignaciones y donaciones tendrán derecho a una rebaja por una sola vez respecto de cada donante del 50% del impuesto determinado. Lo mismo pasó con la norma que faculta a la tesorería a entregar facilidades en el pago de las deudas de impuestos y obligaciones. Al mismo tiempo se aprobó que las rentas podrán acogerse a la invariabilidad hasta el 1 de enero del 2020. En cuanto a las rentas repartidas, se permite que el 80% de estas y se amplía la sanción por incumplimiento de rentas repatriadas, aplicando una multa extra de un 20%. Así que parte de lo que ya se ha discutido, lo que ya se ha establecido justamente. La Comisión de Hacienda ya despachó esta mega reforma a la sala del Senado y finalmente mañana, desde las 15 horas, comenzará su debate en la sala del Senado. Senadora Núñez confirma fecha y hora del inicio del debate de la mega reforma en el Senado. Debate que obviamente se va a suspender después del miércoles por la lluvia, qué sé yo, que los honorables estamos atentos a lo que pasa en nuestros territorios, en fin. 13:26, será un tema que nos va a mantener ahí también en los próximos días atentos. Nos vamos a ir a la pausa, la última de esta jornada, a la vuelta. La última revisión a nuestras redes sociales y lo último también en cuanto a informaciones. Ya volvemos.
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Era Kylie Minogue con All the Lovers. Ya son las 13:41. Seguimos conectados acá en Conexión Radio, perdón. Ahí sí. Eso es parte también de los cambios de temperatura, el frío y todo el tema. Bueno, seguimos acompañándoles en este martes 14 de julio de este año 2026. Gracias a quienes siguen presentes en el 88.1, 99.5, también en www.conexionradio.cl y las señales de radios Definición y Wangualí en el Valle de Quilimarí. Nos quedan ahí poquitos minutos para seguir saliendo ahí por la retransmisión de las radios Definición y Wangualí, que ahí nos retransmiten hasta las 14 horas. De ahí continúan con su programación habitual. Vamos a saludar, a hacer la última actualización en nuestras redes sociales. Volvemos a actualizar el Facebook, facebook.com/conexionradio. Saludos a Óscar Avilés. Le puso me encanta nuestra publicación. Gracias a nuestro querido amigo Óscar Avilés por estar siempre acá junto a nosotros en nuestra sintonía. Enero Acuario también, como siempre, acá presente en nuestro Facebook. Gracias por estar con nosotros. Que sea un muy buen martes. Marta Millado Collado también ahí, como siempre, nuestra querida Marta. Gracias por su sintonía. Linda tarde también para usted. 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Un abrazo gigante. Gracias también por estar acá con nosotros. Saludos para Javito, simplemente Javito, que le puso ahí me gusta a nuestra publicación. Gracias también por estar acá junto a nosotros. Que sea una muy buena jornada. Pedro Pablo Madariaga Bravo, gracias a nuestro querido amigo ahí también por estar siempre junto a nosotros. Y Danilo Martínez, ahí también está nuestro querido amigo Danilo Martínez. Gracias también por su presencia y sintonía. Acaba de llegar nuestra querida amiga Juana Rosa Araya Álvarez. Ahí le puso me encanta nuestra publicación. Gracias también por su presencia. Que tenga una muy buena jornada. Seguimos atentos al Twitter, @radio_conexión. Ese es nuestro Twitter, @radio_conexión. Ahí seguimos atentos a las informaciones, seguimos atentos a todo lo que se está dando a conocer. Como siempre, lo más relevante y lo más interesante, justamente lo seguimos compartiendo en nuestro Twitter, @radio_conexión. Seguimos también presentes en nuestro Instagram, @conexionradio. Ese es nuestro Instagram, reitero, @conexionradio. Ahí también estamos atentos a nuestros amigos, amigas que continúan junto a nosotros. Vamos a saludar a continuación a Marta Mellado Collado nuevamente, ahí presente en nuestro Instagram. Gracias nuevamente por estar acá con nosotros. Y seguimos también presentes en nuestro WhatsApp, que es el +569-7166-6045. Reitero, +569-7166-6045. Ahí seguimos atentos a nuestros amigos y amigas. Bien. Son las 13:44. Vamos a revisar una última información nacional que dar a conocer. 56 días lleva a la exministra Trinidad Steiner fuera del gobierno, luego que el pasado 19 de mayo, el presidente de la República

Huerta le solicitará la renuncia, concretando así su fugaz paso por el Poder Ejecutivo. Pero la ex fiscal podría retornar al Ejecutivo si es que se concreta su llegada a una agregaduría en la Embajada de Chile en Perú, un país al que ella le acomodaría arribar por todo lo que significó su trabajo como persecutor en el norte del país. Fue el ministro de Relaciones Exteriores, Francisco Pérez, quien confirmó este domingo en un programa de Canal 13 que se está evaluando un cargo de ese tipo para Trinidad Steiner, lo que rápidamente generó reparos de la oposición, pero también dentro del oficialismo. Esta es una opción que surge al considerar que su incorporación al gobierno implicó poner fin a más de 20 años de carrera en el Ministerio Público y a que, según ha trascendido, el propio presidente prometió respaldarla si esta apuesta no funcionaba. Frente a esta situación, algunos parlamentarios de Chile Vamos hicieron ver este lunes que dicha decisión podría resultar inconveniente, especialmente tras el reciente dictamen de la Contraloría, que concluyó que la ex ministra se extralimitó en sus atribuciones al solicitar a la PDI antecedentes de una causa judicial en curso. Una de esas voces fue el diputado Diego Chalper, de Renovación Nacional, quien directamente llamó a frenar la decisión. Por su parte, su par y timonel de la UDI, Guillermo Ramírez, dijo entender que esta no sería una opción para el Ejecutivo. Para otros sería contraproducente otorgarle un cargo a una ex ministra que aún se encuentra en el centro de la polémica. En ese sentido, la diputada Jimena Osandón, también de Renovación Nacional, señaló que sería bueno que primero se cerrara el capítulo con la Contraloría para evitar nuevos cuestionamientos. Las críticas fueron respondidas por republicanos, tienda que ha entregado férreo respaldo a Steiner. El senador y presidente del partido, Arturo Esquella, afirmó que la ex ministra tiene méritos para asumir un cargo, especialmente si de materia de seguridad se trata. En tanto, desde la oposición ponen otras consideraciones sobre la mesa. Una de ellas es la imagen país y la eventual designación de una figura que podría no ser la persona más preparada para el puesto en comparación a funcionarios diplomáticos. O también que se trata de una ex ministra que podría verse afectada por una acusación constitucional. Cabe mencionar que la oposición instaló una comisión investigadora y tiene hasta el próximo 19 de agosto para presentar un libelo acusatorio si es que finalmente la comisión entrega antecedentes que respalden esta decisión. En esa línea, el senador Iván Flores, de la Democracia Cristiana, planteó que la exministra demostró que no tenía la condición para ser ministra, mientras que la diputada Tatiana Urrutia, del Frente Amplio, llamó a empezar a cuidar el prestigio del país. Y pese a la controversia en el Ejecutivo, insisten en que no existe una decisión tomada. Es más, aseguran que la eventual designación de Trinidad Steiner sigue en etapa de evaluación y que por ahora no está contemplado adoptar una definición en el corto plazo. Bueno, no hay nada claro, por lo menos para el corto plazo, pero de que se está hablando, se está hablando. Y acá es donde de nuevo viene este tema de ¿qué se creen? Como decíamos el otro día, piensan que la gente es tonta, piensan que la gente no se va, que uno no se va a dar cuenta, que uno es tonto. Yo de verdad con estas decisiones hasta me siento un poquito agredido intelectualmente por parte del gobierno, por decirlo así. Porque, o sea, ya de estas situaciones, hay de sobra estas situaciones. Esto es como cargos, como premio de consuelo. Mucho también habló el actual oficialismo de lo que ocurría, por ejemplo, en el gobierno anterior, de que habían algunos cargos que también les parecían como premios de consuelo. Habitualmente se habla de esto mucho en el ámbito político, estos cargos como de premio de consuelo. Ya, salió de tal cargo, pero le vamos a dejar ahí en un cargo más chiquitito, qué sé yo, ahí como que no genere mucha molestia. O ya, esta persona no, mira, iba de candidato o candidata a diputado, diputada, o senador o senadora, o alcalde o alcaldesa, o concejal o concejala, ya, venga para acá, le vamos a dar este cargo más chiquitito, qué sé yo, que no se note, pero ahí como ya, si no va a quedar sin trabajo, mientras usted sea político, sea política, no va a quedar sin trabajo, la vamos a meter ahí en el cargo que sea, pero usted va a seguir. Claro, por una parte se habla de que dejó toda una trayectoria en el Ministerio Público, en el Poder Judicial, por ser ministra, siendo ministra duró muy poco, ahora sale de ministra y
como que queda como en el aire, por decirlo así. Pero tampoco están así, si tampoco están así, si es abogada. No es que haya salido del gobierno y no vaya a tener a qué echarle mano, por decirlo así. Pero una persona que trabajó tantos años en el ámbito de seguridad, en el ámbito judicial, que la pusieron en un ministerio porque supuestamente iba a ser pero experta en estos temas, finalmente no fue así, salió bien cuestionada, hasta el día de hoy es cuestionada. ¿Por qué tendría que hacerlo bien en un cargo diplomático, digo yo? O sea, cuando habló en el Congreso, ni siquiera sabía hablar prácticamente, ni siquiera como que sabía unir bien las palabras. Una persona así, que ni siquiera fue capaz en un cargo que tenía todo para ser capaz, ¿será capaz en un área que no es de ella, que no es de su competencia, que es un área diplomática, de trabajar representando a Chile en el extranjero, qué sé yo? Haga lo que haga. ¿Será capaz de algo así? ¿Por qué se hacen estas cosas? ¿Por qué se siguen haciendo estas cosas como de premios de consuelo? Como que uno no se fuera a dar cuenta. Como si la gente no se fuera a dar cuenta. Oye, mira el premio de consuelo que le dieron. Salió de ministra, ahora se va a dar un cargo diplomático. O sea, ¿hasta cuándo? ¿Hasta cuándo se le trata de hacer tonta a la gente? ¿Hasta cuándo se juega de esta manera en el mundo político? ¿Hasta cuándo se sigue ensuciando la política de esta otra manera también? Es increíble el nivel de querer hacer tonta a la gente. O sea, es increíble. Y esto nuevamente deja como de manifiesto la burbuja en la que vive el mundo político. No, si la gente no se va a dar cuenta, va a pasar piola. Qué increíble. Nos creen tontos. Los políticos nos creen tontos. Eso es el tema. Los políticos, no la política, no el mundo político. Los políticos nos creen tontos a la ciudadanía. ¿Qué le parece? El posible retorno de Trinidad Steiner al gobierno, que marca un nuevo desencuentro dentro del oficialismo. Un cargo diplomático de premio de consuelo. ¿Qué le parece? ¿Qué se creen? Yo insisto en lo mismo, ¿eh? ¿Qué se creen? De verdad, ¿qué se creen? ¿O qué creen que somos como ciudadanía? Increíble, de verdad. Bueno, ¿nos vamos a la música? 13:52. Nos quedamos con YouTube y esto se llama In Alive. A la vuelta, informaciones regionales y locales.

0: era la música de U2 con In A Life, uno de sus más recientes éxitos. 13:57, vamos a comenzar a revisar informaciones regionales y locales que se han estado haciendo presentes, y bueno, todo lo que tenemos para el día de hoy gira en torno, por supuesto, a lo que se viene dentro de los próximos días, a las reuniones de coordinación que ya se han estado realizando tanto a nivel regional, tanto a nivel provincial, como también, por supuesto, también a nivel local, acá en nuestra comuna de Los Vilos. Y bueno, justamente se ha estado informando ya sobre un COGRID que se realizó por parte de SENAPRED a nivel regional, por parte de las diversas autoridades, en donde justamente allí se recalcó ya cómo se está preparando todo el panorama a nivel regional. Y en el caso de nuestra provincia del Choapa, durante esta mañana justamente se realizó en la comuna de Yapel el Comité para la Gestión de Riesgos de Desastres a nivel provincial. Esto fue encabezado por el delegado presidencial provincial del Choapa. En la instancia participaron representantes de los distintos organismos de emergencia, quienes han estado coordinando acciones preventivas y definiendo estrategias para enfrentar este evento meteorológico que comenzaría a afectar a nuestra provincia a contar de este día jueves. De acuerdo a los pronósticos, el sistema frontal podría dejar precipitaciones que superarían los 250 milímetros en algunos sectores, además de fuertes ráfagas de viento, condiciones que generan preocupación por los posibles daños a la infraestructura vial y viviendas, especialmente en las localidades rurales más expuestas. Entre los principales riesgos analizados durante la reunión se encuentran las eventuales interrupciones a los servicios básicos, como el suministro eléctrico y de agua potable, así como problemas de conectividad debido al aumento de el caudal de ríos y esteros, lo que podría afectar caminos, badenes y otras vías de acceso. Durante la reunión también se abordaron situaciones que generan especial preocupación en la provincia, entre ellas el riesgo de una nueva inundación del humedal Laguna Conchalí, cuyo desborde durante un evento meteorológico anterior provocó el colapso de la ruta 5 Norte a la altura del cruce Conchalí, interrumpiendo la conectividad en el sector. Recién estaba justamente viendo acá unos registros anteriores sobre justamente este hecho que ocurrió en el año 2024. En agosto del año 2024, principios de agosto de 2024, fue cuando ocurrió esta inundación debido ahí a la Laguna Conchalí. Bueno, asimismo se analizó la situación del tranque de relaves El Mauro, que también en el año 2024 registró dos derrames que pusieron en riesgo el sistema de agua potable de la localidad de Caimanes. Frente a este escenario, las autoridades solicitaron a la compañía mantener un plan de comunicación permanente durante el desarrollo del sistema frontal, con el objetivo de informar oportunamente a la comunidad sobre cualquier contingencia que pudiera presentarse y las medidas que se adopten para resguardar a la población. Las autoridades hicieron un llamado a la comunidad a adoptar todas las medidas preventivas necesarias, mantenerse informada a través de los canales oficiales y evitar exponerse a situaciones de riesgo, con el fin de reducir las posibles consecuencias del sistema frontal que se aproxima a la provincia del Choapa. Eso al menos a nivel provincial. Acá la información, la verdad, no detalla qué se planteó con respecto al tema de la Laguna Conchalí, porque claro, de que se mencionó, pero ¿qué se planteó al respecto? Solo se mencionó, solo se dijo y se respondió, sí, me acuerdo. O se planteó ya una medida de mitigación correspondiente. La verdad es que al menos acá, en esta información, no se menciona, pero esperemos ahí, ojalá durante la tarde, que se actualice también esta misma información. Y bueno, a nivel comunal también justamente todo se ha estado planificando para esta situación. El alcalde estuvo en esta reunión telemática de este COGRID regional, y justamente a nivel local también todo se ha estado ya implementando. Vamos a escuchar el siguiente despacho desde la Municipalidad de Los Vilos, que nos entregan justamente con las medidas y acciones que se están tomando por este pronóstico. Escuchemos justamente la información.
1: La Municipalidad de Los Vilos se encuentra desplegando un plan preventivo ante el sistema frontal que afecta a la comuna, reforzando el monitoreo de los sectores urbanos y rurales y la coordinación de los equipos de emergencia. Al respecto, el alcalde Cristian Gross Hidalgo entregó un balance de las acciones que se están desarrollando para enfrentar este evento meteorológico. Lo escuchamos.
2: Estamos trabajando, preparados con nuestro comité comunal, con nuestros equipos municipales, vamos a estar dispuestos con distintos turnos durante a partir ya del día miércoles en la noche, esperando por supuesto que este sistema frontal, ¿cierto?, traiga solamente buenas noticias, ¿cierto?, a propósito de los temas de lluvias, pero en caso que se requiera, también por supuesto estamos trabajando, preparados para que efectivamente puedan enfrentar de buena manera las emergencias que se pudiesen producir. Más ratito tenemos también una reunión de COGRID comunal, a pesar de que hemos hecho algunos más preventivos, pero en este caso para prepararnos, digamos, con este sistema frontal, que la verdad es que efectivamente es de un ámbito de gran preocupación por la cantidad de lluvia que se espera recibir. Así que bueno, hacer un llamado en general, por supuesto, a que nuestra comunidad también se prepare. Afortunadamente el día viernes tampoco tenemos clases, ¿cierto?, en los colegios, lo cual seguramente va a facilitar el resguardo de los niños, de los jóvenes, ¿cierto?, en sus domicilios. Así que para que las personas también hacer un llamado al autocuidado, a que tomen las medidas también en su propio hogar y no se arriesguen, ¿cierto?, a salir de manera innecesaria.
1: Así, la Municipalidad de Los Vilos reafirma su compromiso de resguardar a la comunidad. Con este reporte se despide la periodista Neishmet Ramos desde la comuna más al sur de la región de Coquimbo.
0: Agradecemos a Neishmet Ramos desde la Municipalidad de Los Vilos por ese reporte. Y ahí justamente lo que comentaba el alcalde, se va a realizar una nueva reunión de COGRID comunal en las próximas horas para también seguir afinando los últimos detalles, porque también ha existido nueva información, nueva actualización sobre lo que va a ocurrir, así que esto está en permanente evolución y también por supuesto en permanente coordinación. Esperemos que todas esas coordinaciones avancen de buena manera, que generen el efecto deseado, pero sobre todo, querido amigo, querida amiga que está en la sintonía, también tomar las precauciones nosotros mismos. No dejar que, si ahí la municipalidad se tiene que hacer cargo. Si pasa algo lo ve bombero. O qué sé yo. Acá, si usted ve que hay un eventual riesgo cerca de su hogar o en su hogar, bueno, tomar las medidas preventivas desde ya. Esto ya se espera que comience a llegar con mayor e importancia el día jueves, desde el jueves en la tarde en adelante, así que tenemos todavía esta tarde, tenemos mañana miércoles y también tenemos la mañana del día jueves, pero no se olvide también el tema del viento, así que si ahí tiene que trabajar en algún techo, qué sé yo, hacerlo ojalá durante esta tarde, a más tardar el día de mañana, porque ya el viento va a comenzar a hacerse presente. Así que importante información, así se está coordinando todo a nivel local en cuanto a este evento de precipitaciones que llegará ya, dicen ahí desde mañana en la tarde-noche, pero principalmente ahí de manera inicial en la cordillera, ya durante el jueves expandiéndose al resto de nuestra región de Coquimbo. Bien, pues, 14 horas con 5 minutos con esta última información de carácter local. Estamos llegando al final de esta edición de hoy, martes 14 de julio de este año 2026, de Conectados, acá en Conexión Radio, Conectados a tu Corazón. Como siempre, muchísimas gracias por la sintonía. Los dejamos invitados e invitadas para que sigan junto a nosotros. A continuación, seguimos con nuestra programación de pop desde los 80 hasta lo actual. Y a las 16 horas llega una nueva edición de Conectados por media hora. Así que por supuesto no se lo pierda. Hoy vamos a estar con la segunda y última parte de Los Prisioneros. Ahí para que esté atento y atenta a nuestra sintonía. Y por supuesto también los dejamos invitados e invitadas para que nos sintonicen en una próxima edición de este mismo programa, siempre acá en Conexión Radio, Conectados a tu Corazón. Gracias a quienes han estado presentes en nuestras redes sociales, muchísimas gracias a quienes nos han acompañado a través del Facebook, facebook.com/Conexión Radio, y también seguimos actualizando informaciones. Se vienen más actualizaciones durante esta tarde, así que ahí siga atento y atenta a nuestro Facebook. Saludos a Aida Gajardo, que le puso me encanta a nuestra publicación. Gracias también por haber estado con nosotros. Gracias a quienes han estado presentes en el Twitter, @radio_conexión, y seguimos atentos a las informaciones. Todo lo relevante y todo lo interesante justamente allí lo seguimos compartiendo. Gracias a quienes han estado con nosotros en nuestro Instagram, @conexionradio. Ahí también seguimos atentos a nuestros amigos y amigas que se hacen como siempre presentes en nuestro Instagram. Y ahí también seguimos entregando y actualizando informaciones. Saludos a Nicole Silva Órdenes. Ahí le puso me gusta a nuestra publicación. Gracias también por su presencia y sintonía. Y gracias a quienes han estado también presentes en nuestro WhatsApp. +569-7166-6045. Reitero, +569-7166-6045. Ahí también seguimos atentos a nuestros amigos y amigas. Le cuento que a esta hora de la tarde, en Quilimarí, se indica cielo mayormente nublado. La temperatura de este momento es de 15,1 grados, en tanto en Tilama, también mayormente nubes, aunque también aparece ahí el sol. El sol, quise decir. Entre las nubes hay 14,6 grados en este momento. Huentelauquén con cielo mayormente nublado, 14,9 grados. Mincha también con cielo mayormente con nubosidad, 16,1 grados. Canela algo más parcial, 15,4 grados en este instante. Illapel cielo parcial, 16,2 grados. Y en Chillepín, al interior de la provincia, 18,7 grados en este momento, también con cielo parcial. En tanto, en Caimanes, también con cielo parcial, está nublado, pero ya variando a parcial. Nubes altas las que están presentes en este momento en Caimanes. Los tradicionales cirros son los que están ahí presentes en este momento en Caimanes. Para que llueva tienen que mezclarse dos nubes. Las nubes de vaguada costera que hemos tenido acá bien presentes en la zona costera, y los cirros, que son estas nubes bien altas, así como casi como plumas, así bien como difuminadas, que han estado presentes sobre todo en la zona interior de nuestra comuna. Esos dos elementos marcan justamente que las precipitaciones se acercan, ¿no? Es una buena manera también de saber, sin tecnología, sin celular, etcétera, saber si es que viene la lluvia o no. O sea, esos dos elementos son importantes. En Caimanes hay 16,8 grados en este momento, 52,5% la humedad en el ambiente. Y acá, en nuestra ciudad de Los Vilos, 15,2 grados, 67% la humedad en el ambiente, brisa suave 9,1 nudos desde el noroeste. De momento la máxima 15,3 grados a las 13 horas con 49 minutos. El atardecer hoy a las 17 horas con 59 minutos. Recuerde que las informaciones siguen circulando en nuestras redes sociales, también en nuestro sitio web www.conexionradio.cl, y cuando así se requiera estaremos interrumpiendo nuestra programación. Gracias por la sintonía. Que tenga una excelente tarde, siga disfrutando de este día martes junto a nuestra música y nuestra programación. Muy buenas tardes.
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0: 14 horas, 10 minutos.

0: 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Buenas noches.
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2: 14 horas, 27 minutos.
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1: 15 horas.
0: En punto. 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
1: 15 horas, 21 minutos.
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0: Dieciséis horas, tres minutos.

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1: Muy buenas tardes, estamos comenzando una nueva edición de Conectados por media hora acá en Conexión Radio, conectados a tu corazón. Hoy vamos a estar con la segunda y última parte de la música de Los Prisioneros.

Desde febrero del año 1989, las relaciones entre González y Narea se ponían cada día más tensas, luego de que Narea descubriese que su esposa, Claudia Carvajal, mantenía una relación amorosa con Jorge González. A pesar de esto, Claudio no dejó la banda, ya que esta era su única fuente de ingresos. En septiembre, Narea actuaría por última vez en directo con Los Prisioneros hasta el reencuentro del año 2001. En mayo del año 1989, ya de vuelta a la democracia, se hizo pública la salida de Narea de Los Prisioneros, y aunque en un principio dijo que el motivo de su alejamiento fue por diferencias artísticas con el líder y vocalista, se murmuraba fuertemente el triángulo amoroso. Tras anunciarse la separación de Los Prisioneros, Jorge dijo en una entrevista el 26 de octubre del año 1991 que el grupo se acabó cuando se fue Claudio. El 20 de mayo del año 1990, el ahora dúo lanzó el cuarto álbum titulado Corazones, bajo la producción del argentino Gustavo Santaolalla, siendo este el primero que no produce Jorge, a diferencia de los trabajos anteriores. El videoclip del primer corte de esta nueva placa, Tren al Sur, tuvo una excelente rotación, llegando a ser nominado como el mejor video latino en los MTV Video Music Awards del año 1990. Poco menos de un mes después del lanzamiento de Corazones, la banda consiguió un contrato con Capitol Records para editar el álbum en formato CD en Estados Unidos. El 5 de septiembre del año 2001, la formación original de Los Prisioneros anunció su regreso después de 12 años y lanzó un nuevo sencillo de una antigua canción regrabada especialmente para la ocasión, Las Sierras Eléctricas, originalmente registrada antes de la salida de Claudio Narea en el año 1989 para Corazones. Es la música de Los Prisioneros que continúa sonando en esta segunda parte acá en Conectados por media hora. No te...

El 13 de mayo del año 2002, los prisioneros liberaron el primer corte de su nueva placa, Ultraderecha. El tema se ubicó en el primer lugar de las radios chilenas. El 5 de junio, los prisioneros publicaron su primer álbum con canciones originales en 13 años, y el primero como formación original desde La Cultura de la Basura, titulado simplemente Los Prisioneros. Las tensiones en el grupo ya se habían hecho nuevamente presentes en septiembre de 2002, luego que Jorge le hiciera entrega a Claudio de los demos para el nuevo álbum. Este se vio defraudado por los nuevos temas. Durante la grabación no quería grabar las guitarras y ponía en duda constantemente que las canciones fuesen del agrado del público, cuestionando además que la capacidad del compositor del grupo fuera la de antaño. Esto empezó a molestar al resto de los miembros, en especial a Jorge González, lo que detonó la expulsión del guitarrista de la banda 2 meses después de la publicación del disco. El último concierto con la formación original se realizó el 21 de septiembre en el Festival de La Pampilla en Coquimbo, ante más de 80.000 personas, donde se pudo apreciar la lejanía de González y Tapia con Narea. El 9 de abril se despidieron de Chile en el Estadio Santiago Bueras de Maipú para irse finalmente a México. Sin embargo, en agosto, Tapia se encontraba comprando sus bienes raíces en Santiago. Con Miguel en Chile y Jorge en México, la banda no podía crear nuevo material ni ensayar para los conciertos, por lo que pactaron terminar los compromisos y separarse el 1 de marzo del año 2006. El 18 de febrero de ese mismo año tocaron en el Aula Magna de la Universidad Central de Venezuela, en donde el baterista reveló al diario local El Mundo que aquello era el último concierto de Los Prisioneros y que se disolvieron. Es la música de Los Prisioneros que continúa sonando en esta segunda y última parte, acá en Conectados por Media Hora.

0: Muy bien, así estamos llegando al final de esta edición de hoy de Conectados por Media Hora, acá en Conexión Radio, conectados a tu corazón. Hoy hemos estado con la segunda y última parte de la música de Los Prisioneros. Muchas gracias por haber estado en nuestra sintonía. Como siempre, los dejamos invitados para que siga nuestra programación, siga dejándose acompañar de toda nuestra música durante toda esta jornada. Y por supuesto, también los dejamos invitados para que nos sintonice en una próxima edición de nuestro programa, siempre acá en el 88.1 FM y también en www.conexionradio.cl. Muchas gracias, que tenga una excelente tarde.
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0: 16 horas, 47 minutos.
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0: Muchas gracias.
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1: 17 horas, 4 minutos.
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1: Diecisiete horas, 22 minutos.
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0: Esta es la hora en Conexión Radio.
1: 18:09.
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0: Esta es la hora en Conexión Radio.
1: 18:25.
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1: La hora en Conexión Radio.
0: 19 horas.
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0: 19:23.
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0: 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La hora en Conexión Radio.
1: 20 horas.
2: En punto.
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